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Hola, ¿qué tal? ¿Cómo les va? ¿Cómo andan? ¿Bien? Vamos a comenzar este tiempo de boleros con todas las ganas. Las grandes emociones de la vida nos pueden llegar a través de un llamado telefónico, como son los de nuestra audiencia, por ejemplo, ¿no? También por una carta que nos llega y ¿por qué no?, en el mensaje de amor con que un bolero nos toca el alma. Y no te digo si además llega con una propuesta de amor.

y a todos los radioescuchas, usted amigo que allá en ese lindo Buenos Aires está usted escuchándonos. Yo le mando un cordialísimo saludo. ¿Y qué le puedo decir? Buena suerte siempre y sean felices. Para Tiempo de Bolero de Buenos Aires. Salud.

Poquita Fe, Bobby Capó, qué terrible, qué fuerza que tiene este tema, ¿eh? Antes nos saludaba desde la cinta Amparo Montes, que hacía Estoy Enamorado, y primero Propuesta de Amor, claro, de Lázaro Hernández, ¿no?

Y como le digo a mis amigos, aquellos que conozco cara a cara, ¿no? Nuestra producción trabaja y trabaja y trabaja, porque en realidad poner temas que usted escucha todos los días y a toda hora es fácil. Conseguir temas como este, caramba. Vamos a hablar de dos hermanas chilenas que se llaman Sonia y Miriam. Resulta que esta gente, por los años 60, se popularizaron ellas y popularizaron ciertos boleros bellísimos. Y sobre todo, por los años 60, se popularizaron ellas y popularizaron ciertos boleros bellísimos. Y sobre todo en México, en la zona de México. Bueno, estas dos hermanas que venían trabajando arduamente por el bolero, que además les gustaba, ¿no? En un momento de la vida se separaron. ¿Por qué lo hicieron? Bueno, simplemente porque una de ellas, si mal no recuerdo, es Miriam. Exactamente, aquí lo tengo apuntado. Se le ocurrió casarse a esta señora. Bueno, y decidió armar su vida por otro lado y decidió caminar por su camino. Y la dejó solita, Sonia. Grueso favor que le ha hecho. Fenomenal favor le ha hecho. Porque claro, al quedarse sola, con su voz inconfundible, con esa calidad tan particular, logró que le pusieran como apodo Sonia la Única. Y no porque fuera la única de las dos hermanas solamente, sino porque nadie como ella cantó a partir de allí los boleros que antes cantaban las dos hermanas. ¿Qué le parece si la compartimos, sí?

¿Tienen ganas de hablar de romanticismo? ¿Sí? ¿Seguro? Bueno, mencionemos a Raúcho Moreno, entonces. ¿Qué le parece? Raúcho Moreno es romántico por autonomacia, ¿no? Hablar de él también es referirse a una época muy especial que ha conmovido por completo el sentimiento artístico de todos los latinos allá por los 50, por los 60, por supuesto, y también, ¿no? Don Raúl conoce de halagos, de humildad, de buenas interpretaciones, y además escuchen a quien interpreta, ¿no? Nada más ni nada menos que Amarito Clavel.

Aquí les habla su amigo Armando Manzanero, aquí en este tiempo de boleros, para agradecer que nos escuchen y para desear que toda la vida exista. Les mando un abrazo y un beso.

0: Ahora sí vamos a hablar de lo que hablamos siempre, de boleros, por supuesto. Y toda vez que me encuentro con algún texto que tiene alguna característica, me pongo a pensar, ¿cuántos fueron en realidad los boleristas que provienen de familia de boleristas, de familias de músicos? Muchísimos, muchísimos. Es el caso, por ejemplo, de Toña Granados. Ella nació en Caracas y justamente el padre era pianista y compositor y la madre era guitarrista. Dicen las historias que ella asombraba a cuanto profesor la escuchara. Con el paso de los años incursionó en varias profesiones hasta que un grupo de amigos que conocían de su talento la presentaron a un severo crítico venezolano. Y ahora sí, esto se lo leo textualmente porque son las palabras de este señor. Decía así: gracias a Dios conocí a Antonieta Granados. Pocas veces me he quedado mudo ante una voz. Ritmo, voz y gusto para cantar son condiciones de unos pocos privilegiados. Y este señor concluía diciendo: Toña Granados es increíble. Nuestra producción, que no se queda nada más que en un texto, también tiene una pequeña nota con Toña Granados y le vamos a proponer a Susana Seibenes, si le parece lindo, que la incorporemos, ¿sí?
1: Y muchas gracias. La gente que apoya este programa, la felicito. Se entiende que todo el que esté oyendo este programa es una persona sensible, que ama. Muy difícilmente conseguimos ahora esa clase de personas y se está despertando ahora lo que es de verdad sentir y amar.

excelente música que tenemos hoy, ¿eh? Toña Granados, Sergio Vargas recién, Alma Mía, Alma Mía, y cuántas versiones de Alma Mía. Creo que en algún programa, algunos sábados atrás, lo mencionamos eso. ¿Se acuerdan de Hoy Nace Una Estrella? ¿Se acuerdan de ese programa? Yo me acuerdo, yo era muy chiquito. Me acuerdo, todavía me acuerdo, era chiquito, pero me acuerdo. Y cada vez que voy a hablar de este señor, que debutó profesionalmente el 13 de noviembre del año 60, y nada más ni nada menos tenía 13 años este hombre cuando debutó, es decir, era una criatura, ¿no? Lo hizo justamente ahí, en Hoy Nace Una Estrella, ese programa del que yo hago referencia, que yo también me acuerdo. También el 13 de diciembre del mismo año, del 60, debutó en Radio El Mundo. Me pregunto, ¿Manuel Aisiner andaba por Radio El Mundo por ese entonces? No me acuerdo las fechas, pero Manolito anduvo por ahí también, así que en una de esas él se acuerda. Dice que el número 13 es el amuleto de su buena suerte. Grabó sus primeros discos en el sello Philips. ¿De quién estoy hablando? Bueno, cada vez que hablo de él digo, recuerdo hace algo de 24, 25 años atrás, una pavada. Fue la vez que lo pude ver en vivo en un espectáculo en Córdoba. Este señor se paró en el medio del salón y la gente se cayó automáticamente, se pusieron a escuchar porque era una maravilla escucharlo. Estoy hablando del señor Dani Martin. En el año 1968 viajó a México y, como todos los románticos, quedó como deslumbrado por la música que conoció y que a partir de allí la elegiría para su repertorio. Autores como Demetrio, Luis Demetrio, el de La Puerta, ¿no? O Agustín Lara, el de Solamente Una Vez y otros tantos éxitos, o Manzanero, bueno, serían sus autores, sus intérpretes, perdón, sus autores y sus temas preferidos. Al poco tiempo escribió sus propias canciones que lo destacarían internacionalmente. Cuando Estemos Viejos, Tiene los Ojos Tuyos, bueno, ni que hablar, ¿no? Es una lista bastante larga. Fueron grabados, por ejemplo, por Olga Guillot, Lucho Gatica y algunos otros más. Todo un estilo, toda una trayectoria, llevaron a Dani Martin al lugar que hoy ocupa, bien alto.

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1: ¡Iván! ¡Bravo! ¡Bravo!
2: Y muchísimas gracias a este gran trío que me ha podido acompañarme hoy. Para los pícaros.

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Gran cantidad de saludos han llegado durante el fin de semana a Radio Tiempo de Boleros y iremos saludándolos poco a poco. Melanie desde California, felicidades, me han hecho pasar un fin de semana estupendo. También le he dicho a muchos amigos que escuchen la radio. Bueno, gracias. Mauro desde Salamanca, en España, mucha suerte y a cuidarse mucho. Gracias por escucharnos. Adolfo desde Buenos Aires, Argentina. Le gustaría escuchar ¿Qué más puedo pedir? Del autor Chucho Rodríguez. La voz Chivirico Dávila.

y nuestra línea WhatsApp 34630-332686 recorre el mundo de Tiempo de Boleros. Los oyentes nos están halagando con tantísimos mensajes. Hola amigos, descubrí su emisora ayer y estoy encantado. Tienen una selección fabulosa de boleros. Soy español residiendo en Londres y es un placer sintonizarles. Las canciones son como Love in Cold Climate. Un cariñoso saludo, Rafael. Gracias a ti por estar allí en el mundo del bolero.

Vamos a escuchar La Mentira del autor Álvaro Carrillo, una versión en inglés, Speak to Me. La intérprete desde Chile, Paula Monsalve.

0: don Roberto Cantoral. Ahí viene, fue uno de los grandes compositores de la música romántica, nació en la Argentina, falleció hace unos años atrás, pero las letras que escribió Roberto Cantoral son espectaculares. Tiene muchos boleros escritos. Vamos a enfocarnos sobre lo que vamos a escuchar ahora.
1: Todas las letras de Cantoral, lo hablábamos recién fuera del micrófono, tienen una relación con el imposible, con la búsqueda insaciable de vivir momentos complicados, ¿sí?
0: El amor es complicado, ¿eh?
1: Y sí, el otro día lo dijimos, el verdadero amor es difícil, es complicadito.

0: Es la vida misma. ¿Qué nos queda? Mira, el otro día en una película, un guión que no tenía nada que ver porque era una película policial, pero uno de los policías era muy filosófico, muy filosófico. Tenía una filosofía de vida para todo, para el planeta, para la naturaleza, algo rarísimo. Digamos, el guión de él era muy especial. Y en un momento él dice, el compañero le pregunta, ¿qué hubiera hecho si no hubiera sido policía? ¿Qué otra cosa hubiera hecho? Y él le contesta, la vida es muy corta para hacer dos cosas que te gustan. Buenísimo.
1: Caramba.
0: Entonces
1: yo creo que tiene mucha razón. La gente no disfruta de la vida. La gente vive a 1000 millas por hora, quiere hacer 25 cosas al mismo tiempo y no se puede. Dedícate a una sola y hacela bien.
0: Tal cual.

0: Por eso, esa fue una reflexión muy grande para mi vida también, porque digamos que uno, yo que siempre estoy abierta a escuchar, tengo una escucha muy activa, eso lo sabes, realmente me dio, porque yo hago lo que me gusta, que es tiempo de boleros, es mi vida, hago. Tengo otra profesión, lo sabes, pero esta es mi pasión. Sí, sí, sí. Entonces, cuando tenemos más de una oportunidad de amor en la vida, ¿con cuál nos quedamos?
1: Yo me quedaría con las dos.
0: Es que normalmente ese es el camino que se adopta, ¿sí? Pero ¿cómo vivís esas dos vidas? Es uno y con pasión, que vibres por todos lados, desde que te levantes hasta que te acuestes. Esa es la vida.
1: Bien.

0: Y Noche No Te Vayas, que es un bolerazo.
1: Cuénteme.
0: Que hablábamos de Cantoral, que él vivía la vida así, él la vivía. En sus boleros, su musa inspiradora, no lo supimos, pero todas, muchas de sus letras tienen que ver con la vida pasional, con este doble sentido al amor. Noche no te vayas, quédate con nosotros para siempre. Es muy metafórico, ¿no? Es una relación que está viviendo en una noche, una vida, y que no quieren que se termine. No te vayas, déjanos en tu manto eternizarnos. Ahí es donde quieren estar.
1: Claro, esta es una letra que tiene que ver con una relación que no es, vamos a ponerlo entre comillas, legal, porque son amantes.
0: ¿Y qué es legal, Hollander?
1: Bueno, dije entre comillas, señora. entre comillas.
0: Legal es la lealtad hacia uno mismo, esa es la legalidad.
1: Ellos son amantes.
0: Y el respeto.
1: Y ellos quieren, como usted bien dijo, que la noche nunca se termine, porque justamente está ahí la cosa. Vivimos dos vidas diferentes, dice. Noche no te vayas, míranos qué felices nos sentimos en un mundo de amor incomparable, en un mundo que nunca conocimos. Y, y estas dos líneas que vienen ahora son las que a mí me dan me marcan todo el bolero. Si la gente la espalda nos da por las leyes haber quebrantado, que nos diga quien quiera juzgar si en su vida jamás ha pecado.
0: Wow. En un mundo que nunca conocimos, dos despertares a algo diferente.
1: Que la gente nos diga, ¿usted qué opina? Dígame, escríbanos aquí a Tiempo de Boleros y díganos qué opina. ¿Qué haría usted?
0: Escuche qué versión.

0: porque este es mi un saludo bien lindo, bien grande, y un abrazo para todas aquellas personas que escuchan tu programa, para el mundo entero, un abrazo y la bendición toda del cielo.
1: Muchísimas gracias, Blanca Tesoro, gracias por haber estado en Tiempo de Boleros.
0: Que sigas, que sí, para ti lo más hermoso, muchas bendiciones y que sigas adelante en tus proyectos y

0: Escuchábamos en la voz de Blanca Rosa Gil, Muérete de Amor. La razón por la que principalmente el bolero no tiene una especial protección, ¿sí?, no es porque no se conozcan sus orígenes, me refiero a una protección cultural, informática, no está muchas veces protegido, ¿sí? El bolero es el bolerito, como decíamos, o es para... para los enamorados, acurrucados, ¿sí? El bolero tiene un vínculo muy importante y es con un lugar que es Cuba.
1: Exacto.
0: ¿Sí? Entonces,
1: alguien que se generó, que empezó otro... Bueno, ya, cuénteme que yo tengo algo para decirle.
0: En todo este desarrollo del nacimiento del bolero en la isla, hay como un manifiesto muy sensible entre dos países, ¿sí? Como es México y Puerto Rico, claro, más Cuba, ¿sí? Entre otros, claro, que digamos muchas veces no se puede llegar a firmar bien todavía el origen o cuna del bolero. Todo indica, bueno, que sí, es Cuba, sí, todo nos indica que es ahí y sin dudas se puede argumentar que el bolero apareció ahí, en esa isla, en Cuba.

0: se dice que el bolero típico cubano apareció por ahí alrededor de 1840. Es lo que se dice.
1: Claro.
0: Y sabemos que José Pepe Sánchez, que fue el autor, ya que hablamos de estas cosas,
1: sí,
0: del primer bolero, digamos, se llamó Tristeza. Bueno,

0: Vale, y entonces pertenece a un acervo cultural importante, ¿sí?
1: Totalmente. Porque
0: hay una influencia habanera en el bolero, siempre la va a haber, y es de alguna manera un punto también controvertido, ya que este magnífico género musical como es el bolero, que enamora, que lo tratamos como un lugar, un espacio que podemos compartir para enamorarnos, claro que sí, porque mientras que el bolero es un género que enamora, que nació allá en Santiago de Cuba, que la habanera es un género musical originado también en la capital de Cuba, es indudablemente el amor que manifiesta en sus notas musicales.

Exacto, y en su poesía. La poesía y la música cubana a través del bolero son famosísimas. Y lo que habíamos dicho antes, de que se hay que respetar al bolero. El bolero prestó este ritmo, su música, su esencia, digamos, para fusionar con otros ritmos del Caribe. Bolero son, bolero cha, bolero mambo, el bolero ranchero, como usted mencionó, en México, con los mariachi, el bolero moruno, y hasta el bolero moruno en España, ¿no? Y hasta inclusive la bachata en la República Dominicana, que es un ritmo abolerado.

Y yo creo que está permitido que el bolero, en ese sentido, le preste su ritmo y su esencia a sus ritmos, a sus hermanos o primos rítmicos caribeños. Me parece fantástico.

0: me encanta porque de aquí, de alguna manera, se origina el sentimiento que produce vivir al bolero, leerlo, escucharlo, sentirlo y expresarlo.
1: Eso es lo que hacemos acá en el tiempo de bolero, exactamente lo que usted dijo, y punto, y aparte, eso es lo que nosotros hacemos. Y usted que está con nosotros del otro lado del micrófono también lo comparte, porque si no, no estaría ahí escuchándonos, porque sabe lo que hacemos, y lo hacemos bien, sin ser fanfarrón, lo hacemos bien.

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para comunicarte con Radio Tiempo de Boleros y con Susana y tú y con todos los programas de la radio, puedes hacerlo a románticos@tiempodeboleros.com o nuestra línea WhatsApp 34633332686. Y así lo hizo Héctor Flores desde Distrito Federal en México. También Adolfo desde Buenos Aires, Argentina, dice: estoy aquí escuchando desde la oficina. Buen programa. Gracias a ti por escucharnos. Allí de Don Pedro Flores es el próximo bolero que pide Adolfo desde Buenos Aires. En la voz, Patricia Sosa. El piano, el maestro Chucho Valdés. Hermosísima letra. Allí donde te conocí. 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
1: Sí, con un ritmo muy jazzeado, con Iraida Noriega, hija del gran intérprete de jazz mexicano Freddy Noriega. He tenido el gusto de entrevistarlo en su casa de Distrito Federal y he visto, me parece, una de las colecciones de jazz más importantes, creo, de mi vida. También entre sus discos grabados le ha dedicado un momento al bolero que compartiremos luego de escuchar a su hija Iraida en este bolero de la autoría de Luis Demetrio, La Puerta, muy jazzeado, de la escuela de su padre.

Buenas tardes a toda nuestra queridísima audiencia. Soy Susana Saivene y te acompañaré a lo largo de una horita, quizás unos minutos más. En Susana y tú comenzamos. Luego de escuchar a Iraida, llega el papá Freddy Noriega en este bolero. Estuve pensando.

Sin dudas, José Antonio Méndez García, compositor, guitarrista e intérprete, fue uno de los fundadores del feeling, autor, diría casi de obras emblemáticas de la canción latinoamericana. Lo escuchamos en su tema.

y a románticos@tiempodeboleros.com llegan los mensajes de todos nuestros queridísimos oyentes de este universo romántico de Radio Tiempo de Boleros. Juana Suárez desde Costa Rica nos dice: Susana, he aprendido de aplicaciones, jamás lo hubiera imaginado. Solo para escuchar Tiempo de Boleros, que una amiga me dijo que eran imperdibles. Gracias.

Y se comunicaron John y Rogelio desde Virginia, en Estados Unidos. Dice, siempre conectados a tiempos de boleros. Y opinamos y dicen que cuando estás enamorado, no importan las despedidas, ni el tiempo que pase, ni lo que ocurra entre medio. No importa que te jure que se acabó o que te mande al mismo infierno. Cuando el sentimiento es verdadero, siempre encuentras la manera de mantener viva la esperanza.

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Y llega Rafael Brito, el pollo, le dicen, es nació en Caracas, Venezuela. Interpreta los boleros de una manera muy especial, por estos tiempos radicado en Miami. Lo escuchamos en este bolero de la autoría de Roberto Cantoral, Regálame esta noche.

Y desde Las Palmas de Gran Canaria se comunicó Ángel y nos dice: Susana, estoy hipnotizado con Tiempo de Boleros. Gracias.

románticos@tiempodeboleros.com, tu correo electrónico, sí, porque es tuyo, es para ti. Se comunicó Lola desde una peluquería en Santa Cruz de la Sierra. Dice, me están peinando y estoy escuchando Tiempo de Boleros. Gracias.

Gladys, desde Chile, dice, tengo un amigo en Bruselas que los escucha. Bueno, saludos a todos. Llega Susana Zabaleta en este bolero. Qué lindo es. Di que no es verdad.

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1: Y se comunicó José María desde Cali, Colombia, y nos dice, aparte de por el computer, ¿dónde más puedo escucharlos? 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También la aplicación TuneIn, Radio Tiempo de Boleros. Por nuestro sitio oficial, Radio Tiempo de Boleros, www.tiempodeboleros.com. Allí, cuando entras, hay una pestañita arriba donde dice lugares por donde nos puedes escuchar. Y ahí están todas las aplicaciones que tenemos por el mundo. Diferentes lugares donde tú la descargas y nos escuchas. En el coche, en la playa, en tu oficina, donde quieras. 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

Benito Camargo, que nació en México, en Guadalajara, nos dejaba este bolero precioso, Soñar. Y Giselle desde Cali, Colombia, es secretaria de una médica y nos felicita. Siempre estamos conectados a tiempo de boleros en el consultorio. ¿Podría escuchar a Luis Miguel?

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2: 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Y el bolero como una constante sigue hablándole a la vida. Este bolero que escucharemos por José Feliciano y de su autoría, ¿Y qué creías?, habla de una despedida cuando hay que olvidar, aunque cueste y no se pueda seguir adelante, cuando hay que callar.

0: Estamos todos acá escuchando este bolero, señor Feliciano. Qué letra, dice Matías del Oper, pero este se asustó y se fue, no me digas. Me encanta cómo interpreta a los boleros, cómo los escuchas, Matu, ¿eh? Te gustan, finalmente te gustan.
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0: Armando Chamaco Domínguez Borrás nació en 1921. Fue un compositor mexicano nacido en San Cristóbal de las Casas, allí en el estado de Chiapas, en México. Fue socio y fundador de la Sociedad de Autores y Compositores de México. Empezó su carrera como compositor cuando tenía 14 años. Fundó su propia orquesta, la New Metropolitan Jazz, y a partir de ese momento se dedicó por completo a la música como compositor y director de orquesta. Vivió 10 años en los Estados Unidos, desarrollando ahí su gran carrera, que fue todo un éxito. Regresó a México, en donde residió hasta que se fue. Como compositor, dejó obras como Miénteme, que escuchamos en la voz de Carlos Cuevas.

y lleva el grupo colombiano Nueva Gente, que bueno, son cantantes de música folclórica colombiana, pero también interpretan boleros como el que vamos a escuchar de Federico Baena, Triunfamos.

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Y a románticos@tiempodeboleros.com se comunicó Lola Martínez desde Buenos Aires y dice: el mejor programa de los últimos tiempos. Gracias. También lo hizo Luciano desde Chile. Y dice: me dijeron que los buscara y desde que los encontré no dejo de escucharlos. Gracias a ti. Llega Albita Rodríguez Herrera, esta cubana que pasea por el mundo con estas bellas interpretaciones del bolero.

Francisco Fabián Céspedes Rodríguez, más conocido por su nombre artístico, Francisco Céspedes o amigablemente Pancho Céspedes, es un cantautor, músico y compositor nacido el 28 de febrero de 1957 allí en Santa Clara, Cuba, pero se nacionalizó mexicano. Lo escuchamos en este bellísimo bolero, Nadie.

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1: En los años 30 surge un bolero de texto y melodías insólitamente bellos, Convergencia, con letra de Gutiérrez y música de Marcelino Guerra, quien formara parte del septeto nacional de Ignacio Piñero. Lo escuchamos en la voz de Johnny Rodríguez y Pete Conde Rodríguez.

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Toña la Negra, la sensación jarocha, es una de las más grandes intérpretes de boleros que ha dado México. Fue una persona muy reservada de su vida privada, no ha trascendido demasiados detalles. Su dedicación a la música fue total, sin querer aparecer en el cine más que como la cantante que era. Pero su inmensa popularidad, de la que gozaba en su país por haber interpretado estelares boleros, la tuvieron entre las más destacadas, exitosas cantantes de México.

Un buen bolero se recuerda mejor que la aventura amorosa que lo acompañó. Un bolero genuino es la expresión de un poeta auténtico que no teme a parecer cursi o a que le digan que el bolero ya es viejo. Llega Pasión Vega y Raúl Paz, Bolero con Ron. También llegó el momento de despedirme.

0: Bueno, pareciera que los boleros con rom te hacen olvidar momentos que no quisieras vivir, porque el amor, es amar, no es sufrir. Chau, te dejo un besito, hasta mañana aquí, te espero en Susana y tú.
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Y a nuestra línea WhatsApp 3463-323286 siguen llegando los mensajes de nuestros oyentes. Saludos, Dios les bendiga. Les escribe Franco Molano desde Maracaibo, Venezuela, para felicitarlos por tan excelente programación y a la vez para hacer la siguiente solicitud. Si pueden agregar un programa de tango, claro que sí. En algún momento daremos la sorpresa. También nuestros queridos oyentes desde Panamá, un gran saludo a todos en Tiempo de Boleros, escuchándolos como siempre en la oficina y disfrutando los bellos boleros que ponen siempre. Desde Panamá, Rodolfo, siempre con el cariño de que estén allí, porque saben que nosotros acá no tendríamos nada que hacer.

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1: Obrigada. Obrigada.

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Y cabe recordar que Vélez Forestier es el padre del cantautor Pop Wilkins y de la periodista de televisión Bruni Vélez aquí en Puerto Rico, o allí en Puerto Rico. Lo más interesante de Santitos Colón, las cosas no iban muy bien para él y bueno, decide ir a Nueva York para ampliar un poco los horizontes de su carrera. ¿Y qué ocurre? Ocurre el milagro. El milagro fue Tito Puente lo convoca para su orquesta, reemplazando nada más y nada menos que a Gilberto Monroy. Colón empieza a cantar con la orquesta de Tito Puente, el rey del timbal, durante 12 años de su vida.

0: Tito Puente siempre fue un gran mentor para él, fue su guía musical cuando grabó su primer LP, que se llamó Portrait of Santos Colón. Fue justamente Tito Puente el que hizo todos los arreglos, hizo toda la música y lo acompañó siempre. Santito Colón fue un grande, un hombre, yo diría un pequeño gran hombre, porque su figura era pequeña, era un bigotito, era un hombre delgadito, pero tenía una voz portentosa, melodiosa, con gran calidez. Nos tenemos que sacar el sombrero por Santito Colón. Un chapó, Santito Colón.
1: Aquí está con ustedes, señoras y señores, en las canciones de Puchi Balseiro, nuestro querido Santitos Colón. Santitos Colón, señoras y señores, el eterno Santitos. La primera canción inédita de Puchi, Luna sobre Carite.

Rita Silva a los 10 años era una artista de muchas tablas. Muy, pero muy bonita, la gorda de oro, como le decían. Mirtha Silva era una mujer que hacía de todo. En Puerto Rico tuvo un show musical donde presentaba artistas, igual que en Nueva York. Y aparte tuvo en Puerto Rico también un programa de chimentos, del ambiente artístico. Bueno, en 1939 se presentó como cantante y animadora en el Teatro Hispano de Nueva York. También fue vocalista del grupo Victoria, que por esos tiempos era muy conocido. Ya vaya, doña Mirtha Silva, ¿qué sabes tú?

0: un escándalo, dicen. Marco Antonio Muñiz relata las vivencias de su primer beso de amor y cuenta: en ese andar me hice novio de Lupita Navarro, quien vivía en una casa frente a la vecindad. Lupita fue la novia a la que le di mi primer beso. Pero lo que no sabía es que era la novia de otros cuatro. Sin embargo, se portaba mal. Yo tengo varias amigas de esa. Sin embargo, Lupita fue la primera mujer que me hizo sentir por varios meses mariposas en el estómago. ¿Qué tema las mariposas? La gran pregunta es que cuántas veces uno se ha enamorado en su vida. Porque generalmente dicen que, bueno, que hay muy pocos enamoramientos de aquellos de sentir las mariposas en el estómago, ¿no? Digo yo, don Marco, adelante.
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Ingeniería Digital a cargo de nuestro amigo Luis Lulich. Las palabras, Susana Seibenes, David Hollander. Y les recuerdo nuestro correo electrónico románticos@tiempodeboleros.com para que nos escriba. Y les recuerdo también que usted nos sintoniza en www.tiempodeboleros.com 24 horas online. Aquí estamos, como siempre, para divertirlo, para complacerlo. El tiempo de boleros vuelve

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0: Boleros que no tienen edad, posiblemente eternos y de seguro irrepetibles. Y esto solo podría suceder aquí, en Cuba, en Dos Gardenias.
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0: Y como el bolero es el género más adecuado para transmitir los sentimientos románticos, ya que quien los escucha sentirá lo mismo que experimentó el autor al escribirlas, es la idea. Y como decía Panchito Risset, Luis Marchetti está allí donde tú sabes al componer boleros. Y vamos a compartir unos boleros hermosísimos y muy románticos del autor Luis Marchetti y Marchetti, que nació un 24 de agosto de 1901, en el primer verano del siglo XX. Este nacimiento sucedió en la Tierra Roja de Alquízar, uno de esos pueblos en los que no parece verdecer nunca la esperanza. Sin embargo, Luis Marchetti supo ampliar los bordes de la palabra y quejarse para siempre del amor.
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0: El hombre humilde de piel azabache, hijo de Joaquina y Luis, un esclavo y capitán del ejército libertador que luchó al lado de los generales Antonio y José Macedo. Era el hermano mayor de una numerosa familia que no conoció las amargas dulzuras del ocio, pues sus vacaciones eran nada más que otra búsqueda de ayuda económica. Y que dejó de soñar con hacerse abogado o médico. Solo nos dejó 76 boleros para que la cubra la eternidad. Estudió y se graduó de maestro en la Escuela Normal de la ciudad de La Habana, una profesión que ejerció durante muchísimos años en su pueblo natal de Alquízar. Se casó en 1935 con Aída, una joven maestra que lo acompañó por siempre. Y como la inmensa mayoría de los compositores cubanos de música popular de esa época, tenía pocos estudios. Y su primera composición fue Madrecita. Cuando concebía alguna idea, se la cantaba a una de sus hermanas para que la memorizaran o guardaran como una grabadora, porque dicen que eran muy inteligentes, porque él no sabía música. Y cuando aquello no había que hacer otro recurso que decírselo a mis hermanas. La escuchamos, Madrecita.

0: Y así es como el 28 de marzo de 1941 quedaría registrada la canción Bolero Madrecita. Luis había nacido con dotes para crear y sin embargo el oficio llega a la edad de los 40 años. El maestro Marchetti comentaba: solo era conocido en mi escuela y en la mesa de mi casa. Iba a las emisoras de radio y nadie me tomaba en cuenta. No hay cosa que cueste más trabajo que popularizar una canción cuando no es conocida. Y así fue que en la mañana del 5 de febrero de 1945, Luis Marchetti entró en el negociado de registros y archivos del Ministerio de Educación, lugar donde por aquella época se solicitaba la inscripción de obras musicales, pero previamente estrenadas. Vaya tarea.
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0: Esa era una partitura de piano que él llevaba en el bolsillo, Deuda, creado poco antes por él. Luego relataba cómo llegó la inspiración de Deuda. Surgió en un minuto mientras escuchaba una composición romántica en la radio. Y caí en un estado anímico que me hizo sacar del bolsillo el lápiz que siempre llevaba.
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0: Hice la letra y tarareé la melodía. Arreglita, mi ahijada, a quien le gustó mucho. Después vio la letra mi hermano Israel y todos coincidían que sería un éxito.
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0: Y así fue que el bolero Deuda llegó al público en la voz de don Pedro Vargas.
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0: Pero la canción que le abre el camino a Luis Marchetti es sin dudas Deuda, que grabó Roberto Faz en el inicio de su conjunto en 1956. Faz fue quien lo hizo himno y le derramó encima, dice Luis, sangres violentas de su pecho, para que nunca olvidáramos lo que duele querer y mucho más la guerra inclemente del olvido.
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Luego le seguiría el bolero más popular y que recorrió todo Latinoamérica y fue Amor, qué malo eres, grabado y difundido por Lucho Gatica, Pedro Vargas y Ania Linares. Me duele saber de ti, amor, qué malo eres. ¿Quién iba a imaginar que una mentira tuviera cabida en un madrigal?

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1: Otro bolero que se convirtió en leyenda fue Allí donde tú sabes, grabada por los cantantes cubanos Barbarito Díez y Panchito Risset. Comenta el maestro Luis Marchetti: esta pieza hizo desfilar decenas de muchachas extranjeras por mi casa, que pensaban que yo era un fantasma, del cual todos hablaban, pero nadie ve. Llega Barbarito Díez, allí donde

Y entre todos los intérpretes que llegaron a las letras y la música de Luis Marchetti estuvo la Buenavista Social Club en este bolero que vamos a escuchar, El Cuarto de Tula.

Luis Marchetti ha puesto muy en alto el nombre del Kizar, el del bolero y el de Cuba. Está inscrito con letras de oro en el gran monumento de la bolerística cubana.

Escuchábamos del autor Luis Marchetti y la voz de Tito Cortés aquí entre nosotros. Y ya para despedirnos del maestro Marchetti, otros éxitos fueron Entre Espuma, Porfiado Corazón, Desastre, Plazos, Traicioneros. Luis Marchetti falleció en su querida tierra natal, Alquízar, un 30 de junio de 1992. Tenía apenas 91 añitos. Escuchamos a Vicentico Valdés en Plazos Traicioneros.

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1: Y da por Nelson Arocha. Ahora vamos a escuchar al otro cantante, al niño, a Rolando, a Peligro. Y el número que va a interpretar es Me Recordarás.

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